0: Luis Marenco, hermano mío, te abrazo aquí en Argentina. Tu música cristalina es como el canto del río o frescura de rocío. Guitarra y cordiona son latidos del corazón, un cimarrón en la calma, como un incendio del alma que vive en la tradición.
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Se llama Tarico Sánchez, caté que habla en abá. Tiene un ranchito en la costa y una linda y dulce cuñá. Sus hermanos son su perro, su caballo y el chajá, su guainita y su guitarra, pa' cantar ñanderetá. 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